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5: El cantante y compositor español Quique Pavón presenta su sencillo Segundas Partes de su más reciente álbum Reverdece, al cual se le une Gilberto Daza. Este tema es una fusión de pop latino y vallenato. El canto nos recuerda que no importa lo que hayamos pasado o sufrido, con Dios hay segundas oportunidades y con ellas nueva esperanza gracias a su misericordia. Esperamos este canto alegre te anime y ayude a no afanarte, sino a descansar en el cuidado que Dios te quiere dar. Te dejamos con Quique Pavón junto con Gilberto Daza y su alegre tema, Segundas Partes, aquí en Radio Moody.

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3: ¡Vamos!

Oasis Ministry, en colaboración con Madiel Lara, presentan su sencillo Agradecido, una canción que invita a reconocer las bendiciones recibidas y a expresar gratitud a Dios en todo momento. Agradecido surge como un himno de alabanza que recuerda la importancia de valorar cada día, reconocer la presencia de Dios en la vida y ser agradecidos por los momentos buenos, al igual que por los desafíos. Con una propuesta musical llena de ritmo y alegría, ambos artistas logran transmitir un sentimiento de gratitud que esperamos puedas compartir tú también. Te dejamos con Oasis Ministry junto con Madiel Lara y su más reciente sencillo, Agradecido, en Radio Moody.

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1: Las relaciones pueden florecer cuando somos capaces de respetarnos mutuamente. Como todo en la vida, es fácil respetar al otro cuando soy capaz de hacerlo conmigo mismo. Cuando me aprecio y me acepto, estoy capacitado para dar un lugar de honor al otro. El respeto tiene como premisa la aceptación y la admiración mutua. Brinda libertad, seguridad y confianza. Por ello, tenemos que respetar los gustos, las costumbres y las opiniones de nuestro cónyuge. Aceptarnos tal cual somos es fundamental para la relación y es fácil vivirlo cuando admiramos las virtudes y disimulamos los defectos de nuestro cónyuge. Por eso, acepte, escuche y contribuya a la felicidad de su pareja. Le habla Sixto Porras de Enfoque a la Familia.
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siento que por falta de conocimiento te dañaron y trancaron la puerta a tus sentimientos, que te manipularon a nombre del desconocimiento y la ilusión genuina ahora para ti es puro cuento. Lo siento que ya no sientas el deseo de volver a creer como yo creo, porque has sido un reo de la voluntad humana que piensa que el favor se atrae con lana, pactando para intenciones vanas. Lo siento.

Quienes piensan que fallar es de Marte. Lamento que vieras ciegos a causa del fanatismo y que tuvieras tu primera experiencia con el clasismo. Que tu corazón sintiera un sismo al ver que no todos aman a su prójimo como ellos mismos. Disculpa que te exprimieron hasta quedar sin pulpa por el humano que la voz de Dios usurpa. 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

cristianos que te dejaron en visto necesitando un hermano. Y un hombro donde llorar, y un abrazo para seguir, y un texto para recordar que él murió para vivir. El que aún exclama, aunque de piedad se te disfracen, perdónalos, que no saben lo que hacen.

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1: Aquí está el pastor Mark Job.
2: Te quedas atascado cuando no estás dispuesto a soltar. Y si hoy estás atascado, esto es lo que quiero decirte. Todos llegamos a puntos que son difíciles de soltar. Pero si hoy estás atascado, quiero desafiarte. Quiero inspirarte por el Espíritu Santo de Dios. Quiero exhortarte en el nombre de Jesús. Sea lo que sea, en lo que sabes que estás atascado, no salgas de este lugar sin resolverlo delante de Dios. No vivas en el estancamiento. No digas, bueno, lo voy a posponer otro mes. Oye, si hoy estás atascado, entonces resuélvelo ahora para que puedas seguir yendo de gloria en gloria en gloria. Resuelve el asunto que te está deteniendo del pasado. Suéltalo y di, por el poder de Dios, me pongo lo nuevo. No solo me arrepiento de lo viejo, sino que me pongo lo nuevo. Hoy es el día.
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4: Hola, soy Johnny Eric Santada. Recientemente recibí un correo electrónico de Todd, un oyente de radio que me compartió. Johnny, mi esposa ha sido bendecida con esclerosis múltiple. Ahora sé lo que estás pensando. ¿Cómo puede ser la esclerosis múltiple una bendición? Bueno, es cuestión de perspectiva. Al principio, los médicos nos dijeron que podría ser un cáncer cerebral terminal. Pero cuando los exámenes mostraron que no era terminal, sino esclerosis múltiple, estábamos muy agradecidos. Johnny, Dios es bueno. Todd, ¿qué perspectiva? Sabes que Primera de Tesalonicenses 3 dice, no te dejes estremecer por los problemas que estás pasando. Sabes que estamos destinados a ellos. Para todos nosotros las cosas podrían ser mucho peor, pero no es así. Nuestro amoroso Dios examina cuidadosamente cada problema. Nada nos toca a menos que Él lo permita. Eso demuestra que las cosas nunca son tan malas como parecen y eso debemos celebrarlo.
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6: Cuando yo era pequeña, tenía mucho temor a estar sola. Recuerdo que hasta me incomodaba cuando mis padres se retiraban a su cuarto y se dormían antes que yo. Recuerdo claramente ese sentimiento de soledad y de temor. Ese sentimiento de abandono no duró para siempre. Fue cuando un día reconocí que no tenía por qué vivir mi vida en temor. No importa cuál sea tu situación, hay alguien que está ahí para ti hoy, que promete nunca dejarte, nunca abandonarte. Jesús es la respuesta a tus temores, a esos temores que ni siquiera puedes pronunciar en voz alta. Recuerda la promesa de Dios que dice que no te dejará y que no te abandonará. Pon tu fe en Él hoy mismo y comienza a vivir en paz, con tranquilidad, aún a pesar de lo que venga.
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1: Aquí está el pastor Mark Job.
2: Te quedas atascado cuando no estás dispuesto a soltar. Y si hoy estás atascado, esto es lo que quiero decirte. Todos llegamos a puntos que son difíciles de soltar. Pero si hoy estás atascado, quiero desafiarte. Quiero inspirarte por el Espíritu Santo de Dios. Quiero exhortarte en el nombre de Jesús. Sea lo que sea en lo que sabes que estás atascado, no salgas de este lugar sin resolverlo delante de Dios. No vivas en el estancamiento. No digas, bueno, lo voy a posponer otro mes. Oye, si hoy estás atascado, entonces resuélvelo ahora para que puedas seguir yendo de gloria en gloria en gloria. Resuelve el asunto que te está deteniendo del pasado. Suéltalo y di, por el poder de Dios, me pongo lo nuevo. No solo me arrepiento de lo viejo, sino que me pongo lo nuevo. Hoy es el día.
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3: Cuando un padre o una madre experimenta el dolor de ver salir de su casa un hijo pródigo, la angustia inunda el hogar. Todos deseamos que nuestros pródigos regresen a casa y anhelamos vivir la reconciliación con los que están distantes. Para lograrlo, debemos tender puentes que nos acerquen, liberarnos de la culpa y perdonar el error cometido. Debemos confiar plenamente en Dios de que viviremos el milagro de volvernos a encontrar para amarnos como lo hacíamos antes. Y debemos caminar confiadamente en la convicción de que en algún momento veremos el fruto de nuestra perseverancia. Es tiempo de perdonar el error de nuestro pródigo y dejar sin efecto la herida que nos provocó. Esto nos libera del dolor y nos acerca de nuevo. Le habla Sixto Porras de Enfoque a la Familia.
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2: Cuando yo era pequeña, tenía mucho temor a estar sola. Recuerdo que hasta me incomodaba cuando mis padres se retiraban a su cuarto y se dormían antes que yo. Recuerdo claramente ese sentimiento de soledad y de temor. Ese sentimiento de abandono no duró para siempre. Fue cuando un día reconocí que no tenía por qué vivir mi vida en temor. No importa cuál sea tu situación, hay alguien que está ahí para ti hoy, que promete nunca dejarte, nunca abandonarte. Jesús es la respuesta a tus temores, a esos temores que ni siquiera puedes pronunciar en voz alta. Recuerda la promesa de Dios que dice que no te dejará y que no te abandonará. Pon tu fe en Él hoy mismo y comienza a vivir en paz, con tranquilidad, aún a pesar de lo que venga.
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7: 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Todos deseamos que nuestros pródigos regresen a casa y anhelamos vivir la reconciliación con los que están distantes. Para lograrlo, debemos tender puentes que nos acerquen, liberarnos de la culpa y perdonar el error cometido. Debemos confiar plenamente en Dios de que viviremos el milagro de volvernos a encontrar para amarnos como lo hacíamos antes. Y debemos caminar confiadamente en la convicción de que en algún momento veremos el fruto de nuestra perseverancia. Es tiempo de perdonar el error de nuestro pródigo y dejar sin efecto la herida que nos provocó. Esto nos libera del dolor y nos acerca de nuevo. Le habla Sixto Porras de Enfoque a la Familia.
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2: 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Recientemente recibí un correo electrónico de Todd, un oyente de radio que me compartió. Johnny, mi esposa ha sido bendecida con esclerosis múltiple. Ahora sé lo que estás pensando. ¿Cómo puede ser la esclerosis múltiple una bendición? 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Al principio, los médicos nos dijeron que podría ser un cáncer cerebral terminal. Pero cuando los exámenes mostraron que no era terminal, sino esclerosis múltiple, estábamos muy agradecidos. Johnny, Dios es bueno. Todd, ¿qué perspectiva? Sabes que Primera de Tesalonicenses 3 dice, no te dejes estremecer por los problemas que estás pasando. Sabes que estamos destinados a ellos. Para todos nosotros las cosas podrían ser mucho peor, pero no es así. Nuestro amoroso Dios examina cuidadosamente cada problema. Nada nos toca a menos que Él lo permita. Eso demuestra que las cosas nunca son tan malas como parecen y eso debemos celebrarlo.
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Omar Rodríguez presenta Roca Firme, un nuevo sencillo grabado en vivo, que recuerda una verdad esencial para la vida cristiana. La fidelidad de Dios permanece inalterable, aun cuando las circunstancias cambian. A través de una propuesta de adoración congregacional, la canción invita a descansar en Cristo como el fundamento seguro sobre el cual permanece la esperanza. Este lanzamiento formará parte del álbum en vivo Cordero, que pronto se estrenará. Esperamos que tú también puedas encontrar refugio y descanso en Cristo hoy. Te dejamos ahora con Omar Rodríguez y su más reciente sencillo, Roca Firme, en Radio Moody.

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3: Natán Calvetti, hijo del reconocido cantante Daniel Calvetti, presenta oficialmente su debut como solista con Todo Cambia, el primer sencillo de un EP que verá la luz próximamente. Todo Cambia es una canción que habla sobre el poder de la cruz y la reconciliación de la humanidad a través de Jesús. Con una propuesta fresca y un contenido centrado en la gracia de Dios, el sencillo busca recordar que el encuentro con Cristo transforma por completo la vida de todas las personas. Te dejamos con Natán Calvetti y su nuevo tema, Todo Cambia, aquí en Radio Moody.

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3: Cuando un padre o una madre experimenta el dolor de ver salir de su casa a un hijo pródigo, la angustia inunda el hogar. Todos deseamos que nuestros pródigos regresen a casa y anhelamos vivir la reconciliación con los que están distantes. Para lograrlo, debemos tender puentes que nos acerquen, liberarnos de la culpa y perdonar el error cometido. Debemos confiar plenamente en Dios de que viviremos el milagro de volvernos a encontrar para amarnos como lo hacíamos antes. Y debemos caminar confiadamente en la convicción de que en algún momento veremos el fruto de nuestra perseverancia. Es tiempo de perdonar el error de nuestro pródigo y dejar sin efecto la herida que nos provocó. Esto nos libera del dolor y nos acerca de nuevo. Le habla Sixto Porras de Enfoque a la Familia.
4: Visite enfoquealafamilia.com.
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0: Porque yo sé, Dios, que tú guardarás en completa paz a todo aquel cuyo pensamiento persevera en ti, porque en ti confía.
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1: Aquí está el pastor Mark Job.
2: Te quedas atascado cuando no estás dispuesto a soltar. Y si hoy estás atascado, esto es lo que quiero decirte. Todos llegamos a puntos que son difíciles de soltar. Pero si hoy estás atascado, quiero desafiarte. Quiero inspirarte por el Espíritu Santo de Dios. Quiero exhortarte en el nombre de Jesús. Sea lo que sea en lo que sabes que estás atascado, no salgas de este lugar sin resolverlo delante de Dios. No vivas en el estancamiento. No digas, bueno, lo voy a posponer otro mes. Oye, si hoy estás atascado, entonces resuélvelo ahora para que puedas seguir yendo de gloria en gloria en gloria. Resuelve el asunto que te está deteniendo del pasado. Suéltalo y di, por el poder de Dios, me pongo lo nuevo. No solo me arrepiento de lo viejo, sino que me pongo lo nuevo. Hoy es el día.
1: Para más información, visita pasosaudaces.org.
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6: Hola, soy Johnny Eric Santada. Recientemente recibí un correo electrónico de Todd, un oyente de radio que me compartió. Johnny, mi esposa, ha sido bendecida con esclerosis múltiple. Ahora sé lo que estás pensando. ¿Cómo puede ser la esclerosis múltiple una bendición? Bueno, es cuestión de perspectiva. Al principio, los médicos nos dijeron que podría ser un cáncer cerebral terminal. Pero cuando los exámenes mostraron que no era terminal, sino esclerosis múltiple, estábamos muy agradecidos. Johnny, Dios es bueno. Todd, ¿qué perspectiva? Sabes que Primera de Tesalonicenses 3 dice, no te dejes estremecer por los problemas que estás pasando. Sabes que estamos destinados a ellos. Para todos nosotros las cosas podrían ser mucho peor, pero no es así. Nuestro amoroso Dios examina cuidadosamente cada problema. Nada nos toca a menos que Él lo permita. Eso demuestra que las cosas nunca son tan malas como parecen y eso debemos celebrarlo.
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Linaje Escogido une la música urbana, la plena puertorriqueña y el inconfundible 4 en Viene Alegría, un sencillo que celebra promesas bíblicas llenas de esperanza. Este canto nace de un instante cotidiano cuando Joan González, integrante del dúo, atravesaba un capítulo de ansiedad. En medio de ese proceso, una conversación sencilla le hizo recordar la verdad que trajo claridad y renovó su perspectiva. Desde la oscuridad siempre llega un nuevo amanecer. Si estás enfrentando pruebas o dificultades, no olvides que con Cristo puedes volver a enfrentar la vida con otra perspectiva e incluso con alegría. Te dejamos con Linaje Escogido y su más reciente tema, Viene Alegría, en Radio Moody.

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puertas del Hades no prevalecerán. Los soldados espirituales no escucharán. 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
3: El cantante y compositor español Quique Pavón presenta su sencillo Segundas Partes de su más reciente álbum Reverdece, al cual se le une Gilberto Daza. Este tema es una fusión de pop latino y vallenato. El canto nos recuerda que no importa lo que hayamos pasado o sufrido, con Dios hay segundas oportunidades y con ellas nueva esperanza gracias a su misericordia. Esperamos este canto alegre te anime y ayude a no afanarte, sino a descansar en el cuidado que Dios te quiere dar. Te dejamos con Quique Pavón junto con Gilberto Daza y su alegre tema, Segundas Partes, aquí en Radio Moody.

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2: 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Todos deseamos que nuestros pródigos regresen a casa y anhelamos vivir la reconciliación con los que están distantes. Para lograrlo, debemos tender puentes que nos acerquen, liberarnos de la culpa y perdonar el error cometido. Debemos confiar plenamente en Dios de que viviremos el milagro de volvernos a encontrar para amarnos como lo hacíamos antes. Y debemos caminar confiadamente en la convicción de que en algún momento veremos el fruto de nuestra perseverancia. Es tiempo de perdonar el error de nuestro pródigo y dejar sin efecto la herida que nos provocó. Esto nos libera del dolor y nos acerca de nuevo. Le habla Sixto Porras de Enfoque a la Familia.
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1: Aquí está el pastor Mark Job.
2: Te quedas atascado cuando no estás dispuesto a soltar. Y si hoy estás atascado, esto es lo que quiero decirte. Todos llegamos a puntos que son difíciles de soltar. Pero si hoy estás atascado, quiero desafiarte, quiero inspirarte por el Espíritu Santo de Dios, quiero exhortarte en el nombre de Jesús. Sea lo que sea en lo que sabes que estás atascado, no salgas de este lugar sin resolverlo delante de Dios. No vivas en el estancamiento. No digas, bueno, lo voy a posponer otro mes. Oye, si hoy estás atascado, entonces resuélvelo ahora para que puedas seguir yendo de gloria en gloria en gloria. Resuelve el asunto que te está deteniendo del pasado. Suéltalo y di, por el poder de Dios, me pongo lo nuevo. No solo me arrepiento de lo viejo, sino que me pongo lo nuevo. Hoy es el día.
1: Para más información, visita pasosaudaces.org.
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0: para ti, Señor. Del Salmo 23. Redimido Men. Distrito Royal.
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2: Cuando yo era pequeña, tenía mucho temor a estar sola. Recuerdo que hasta me incomodaba cuando mis padres se retiraban a su cuarto y se dormían antes que yo. Recuerdo claramente ese sentimiento de soledad y de temor. Ese sentimiento de abandono no duró para siempre. Fue cuando un día reconocí que no tenía por qué vivir mi vida en temor. No importa cuál sea tu situación, hay alguien que está ahí para ti hoy, que promete nunca dejarte, nunca abandonarte. Jesús es la respuesta a tus temores, a esos temores que ni siquiera puedes pronunciar en voz alta. Recuerda la promesa de Dios que dice que no te dejará y que no te abandonará. Pon tu fe en Él hoy mismo y comienza a vivir en paz, con tranquilidad, aún a pesar de lo que venga.
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5: ¡Vamos!

El dueto de adoración Ecos presenta El Amado de mi Alma, un nuevo sencillo interpretado por Julia Richards junto a Lawson Melgar. La canción fue grabada en vivo como un tema de adoración contemporánea enriquecido por sonidos nostálgicos y melodías clásicas. La interpretación transmite cercanía y paz, creando un espacio en el cual el mensaje ocupa el centro de la experiencia musical. Esperamos este canto te anime a recordar que lo que más necesitas es un encuentro personal con Jesús. Si aún no le conoces, no esperes más y búscale hoy mismo. Te dejamos con Ecos junto con Lawson Melgar y su más reciente tema, El Amado de mi Alma, en Radio Moody.

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3: Hola, soy Johnny Erickson Tada. Recientemente recibí un correo electrónico de Todd, un oyente de radio que me compartió. Johnny, mi esposa ha sido bendecida con esclerosis múltiple. Ahora sé lo que estás pensando. ¿Cómo puede ser la esclerosis múltiple una bendición? Bueno, es cuestión de perspectiva. Al principio, los médicos nos dijeron que podría ser un cáncer cerebral terminal. Pero cuando los exámenes mostraron que no era terminal, sino esclerosis múltiple, estábamos muy agradecidos. Johnny, Dios es bueno. Todd, qué perspectiva. Sabes que Primera de Tesalonicenses 3 dice, no te dejes estremecer por los problemas que estás pasando. Sabes que estamos destinados a ellos. Para todos nosotros las cosas podrían ser mucho peor, pero no es así. Nuestro amoroso Dios examina cuidadosamente cada problema. Nada nos toca a menos que Él lo permita. Eso demuestra que las cosas así. Nuestro amoroso Dios examina cuidadosamente cada problema. Nada nos toca a menos que Él lo permita. Eso demuestra que las cosas nunca son tan malas como parecen y eso debemos celebrarlo.
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0: Aleluya. 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